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1: Bella. Son las 5 de la mañana y no he dormido nada pensando.
2: Obsesión.
0: Obsesión. 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
3: Guarda